0: 哥，哎呀，俺家有大人了，出人命了！
1: 我完了，都来了！
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0: 还有摆酒席的钱，我们全都还。你拿啥赔？你有钱没有啊？你哪有钱赔？而且今天吧，这钱我还不让你赔，我只要人。
1: 站住！哎呀，咋回事嘛？干啥呀？不是都说好了吗？
3: 你咋又来了？
1: 这是回头慢慢商量着办了吗？哎，咋个又来了？
3: 咋回事吧？这像啥？
0: 是这样的，马主任，这个事情是我们两家的事情，对不对？我们来的目的很明确，只要谁能把钱给我们退了，我们马上就走。
1: 哎，钱不钱我不管了，不能在我村绑着了。
4: 对，这就是正的。
5: 你们动动钱，我帮着。
6: 雪花回来了，哎，这不要紧，说好你回来的，我走了，你回来了，你回来了。